lluvia pronosticadas han estado ocurriendo debido a una vaguada más. La combinación del viento está arrastrando campo nuboso hacia el país para el Distrito Nacional y para la zona trimunicipal del Gran Santo Domingo, Santo Domingo Norte, Santo Domingo Este, Santo Domingo Oeste. Nubes dispersas, medio nublado con algunas lluvias pasajeras como ha estado ocurriendo, pero usted tranquilo, el calor se mantiene aquí y me dicen que Estados Unidos se está quemando. Ay Dios, ¿qué es lo que está pasando? 540-9088 para que usted nos llame enseguida desde ahora la Fuego Mezcla del Patriarca. Jay Capellán a los 90.1 como siempre, colocando lo mejor de la salsa puro filete. A lo que usted inicie desde hoy el fin de semana, inícielo como yo. Yo lo inicio hoy, hombre. Todo está hecho, usted ha hecho algo. Todo está hecho, todo es obra de Dios.

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Carlito Lulón de la Gomera Lulón encendido, la muñeca Betty Boo desde Pensilvania. Disfrutando con fuego está mi hermano Alexis Clima, la gente fuerte de aire acondicionado United, los muchachos, todo el equipo de Refri Clima y Climastre, que le Sánchez, la Feina, Mauricio Baez, a nivel de domino, ahí están, encendido el colmado Me Liberé, está mi hermano Papolo, el comandante Nin Tomás Ramón, mi compadre Elvis de Carretera Sport, hermano Guayamo, Rafa Lindo, Rafa, todo el equipo encendido con los 90.1, disfrutando puro filete a esta hora, mi compadre Uribe de Uribe Pechorina, en la Altagracia de Herrera, encendido, siempre fiel, mi hermano Elías Serrata, el hombre fuerte de fase comercial en sintonía con los 90.1 a nivel de un vinito tinto. Odio.

Cristian Almonte, el hombre fuerte de Cristian Liquor, en cadena desde la Guayiga de Pedro Bram, en los Alcarrizos, kilómetros 10 y medio, autopista Duarte, la nueva, la grandota, en el 8 y medio de la Independencia, la 17 con Alberto Más encendido, Juan Chicharrón en Cristo Rey, disfrutando fileta a esta hora, mi hermano Frank Castillo en Angelina Motors, en la Nicolás de Obando, rumbo a casita y en cadena. Las

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Gracias a mi compadre Rey de Rey, Jimmy Los Ríos, Mejado Rinaldito, mi hermano Giovanni Culata, taller Giovanni Culata en Villajuana, rumbo a casita. 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En cadena está de Huella Pechurina, se Pantoja, mi compadre Joselito La Huella. En cadena la nueva sucursal, kilómetro 14, autopista Duarte, papá Correa, que está por ahí, siempre fiel, de Correa Expresa en Sintanía. La gente fuerte que está por ahí, compadre Elvis de Carretera Sport, hermano Guayabo, Rafaelindo Rafa, siempre fiel. 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

un fin de esquema en la capital dominicana. Fuego 90, la salsera colocando puro filete. El Cristo Rey está primando colchón. Huáscar, Manuel, Damián y Lola en Cinta Negra 90.1. Mi hermanito Jerry de Entre Verde Eventos. En la andadada de Pantoja, siempre en sintonía. Mi hermano Willy de León, distribución y consumo WDL. Las 7 sucursales en cadena en todo Santo Domingo Oeste. Desde Pantoja, siempre fiel. Alfonso Gómez de Jolvo Autodornos, rumbo a casita, pero fiel. La casita Licor Store frente al Play de los Jardines. Está mi hermano Herbert José en cadena desde Pantoja. Todo el equipo en sintonía. Super Chimmy, el bacano de la Pedro Livio Cedeño con Duarte. Está mi hermanito Kioni. Está por ahí, no me haga seña. Jonathan, mi hermano Pedro Luis, mi hermano Ángel, mi hermano el bacano, que están disfrutando lo mejor de la salsa a esta hora, hoy jueves. Me gusta. 2 de junio, el mes de

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La temperatura en la capital dominicana desciende 24 grados, lluvia vaguada y el viento arrastrando campo nuboso hacia el país. 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

evacuada localizada sobre la isla mantiene las condiciones favorables para que se produzcan algunos aguaceros hacia varias regiones y varios puntos del Gran Santo Domingo. Cielo nublado.

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merengue que colocamos a través de los 90.1 de Fuego, la que se ha convertido en tu favorita. Buenos días, son las 5:23, viernes 3 de julio. ¡Wow, qué bueno! Llegó el fin de semana. Hola, hola, hola, hola, ¿qué tal? Contigo Alex Montero, gracias a mi Señor y Salvador Jesucristo. Oremos a nuestro Padre Eterno. Señor, en el nombre de Jesús, en esta hora estamos ante ti para agradecerte todos unidos. Señor, porque una vez más despertamos. Gracias por la respiración, gracias porque podemos movernos, Señor. En el nombre de Jesús, ayúdanos a comprender cada día más que solamente tú, Señor, puede sustentar nuestras vidas y sobre todas las cosas, tú eres el único que puede hacernos nueva criatura, Señor, y darnos salvación y vida eterna a través de Jesús, tu Hijo amado, y que tu Espíritu Santo, Señor,

siempre nos acompaña. Te pedimos de manera especial por nuestros oyentes a nivel nacional e internacional. Suple sus necesidades, guarda su vida, Señor, no solamente lo de ellos, sino también todo lo que le pertenece a ellos, Señor Dios. Y en este día, Padre, tu obra milagros en sus vidas, Dios. Te pedimos en el nombre de Jesús que tu Espíritu Santo se siga manifestando como sabe hacerlo, de manera sobrenatural, que traiga las almas salvas a tus pies, Señor. Nuestra nación dominicana la depositamos en tus manos, nuestros gobernantes, Señor. Te pedimos que tenga misericordia de nuestro país que necesita tanto de ti, Señor. Dios, te damos gracias. Te pedimos por nuestras autoridades. Dios, en el nombre de Jesús, también te presentamos nuestro vecino país de Haití y también seguimos unidos orando, Señor, por nuestro hermano país de Venezuela, Señor. Te pedimos, Dios, que tú sigas llevando fortaleza y siga obrando de manera sobrenatural sobre esa nación y la restaure, Dios. Gracias, Señor, en el nombre de Jesús. Amén.

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Frido Vargas y sus beduinos. Escuchábamos a Vicente Pacheco, El Calor, un super clásico del año 1976. 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

El sonido inconfundible de la dinastía Rosario, la ñapa. Wow, yo creo que en el único país del mundo en donde se pide la ñapa es en República Dominicana. Claro que sí, la ñapa, ¿verdad? Para los que nos escuchan en diferentes lugares, es un chisma, ¿eh? Dame la ñapa, ven. Solamente los sábados se daba la ñapa en el país. Después, ya ustedes saben. Gracias por amanecer con fuego, tu mejor despertar.

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las condiciones del tiempo en el territorio nacional permanecerán dominadas por la incidencia de una vaguada. A pesar de que el cielo se mantendrá mayormente despejado en las primeras horas, se esperan lluvias en horas

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0: bueno es saber, señores, que la mejor forma de comenzar el fin de semana en toda República Dominicana y el resto del mundo es con fuego, la que enciende tu vida. Viernes 3 de julio. Saludos para mi buen hermano y amigo, el comunicador Juan Minaya. Sí, señor. Elegancia todo el tiempo, compadre. Juan Minaya, desplazándose por el carril de los 90.1 en Italia. Levanta la mano desde la distancia. Joel Almanzar me dice: Alex, me siento como en mi patria escuchando esos merengues. Así que gracias por sintonizarnos. En breve haremos contacto, ¿verdad?, con nuestra gente linda a través de la línea telefónica, el 809-540-988. Así que prepárate para que socialicemos un poquito en el aire. La década de la velocidad y el merengue de calle, los 90, queman en Amaneciendo con Fuego.
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0: El sonido inconfundible de los 90.1 de Fuego sigue dominando tu radio y tu dispositivo electrónico hoy, mañana y siempre. Gracias por despertarte y levantarte junto a nosotros. Ha llegado el momento, claro que sí, de compartir con nuestra gente preciosa a través de la línea telefónica, el 809-540-9088. Así que me gustaría saber desde dónde usted sintoniza, cómo está el ambiente por ahí, cuál es ese merengue clásico que tanto le gusta y así por el estilo. A ver, hello, buenos días.
1: Buenos días, Alex.
0: Sí, ¿con quién hablamos?
1: Joel Gutiérrez.
0: Hola, Joel, ¿cómo estás, hermano?
1: Como siempre, en sintonía.
0: Hey, gracias, gracias. ¿En qué te podemos servir? ¿En un plato hondo o un plato llano?
1: Gustaría escuchar Noche de Discotec.
0: Noche de Discotec.
1: Sí, de Maestro Boni Cepeda.
0: Esa es una orden, Joel. Joel, eso viene en breve, mi hermanito.
1: Hermano, gracias por las atenciones.
0: Gracias, gracias. Estamos para eso. Cuídate mucho por ahí. Feliz fin de semana.
1: Buen día para todos.
0: Ok, gracias por la sintonía. En breve seguimos con más, con nuestra gente linda.

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0: Generación va, generación viene, y ese tema se mantiene en el gusto popular, especialmente entre la juventud. Noche de discoteca 1985, señores, un super éxito, no solo en República Dominicana, sino también a nivel internacional. Específicamente, ese tema arrasó en todo Estados Unidos, ya que en el año 1986 se fue nominado al premio Grammy americano. Ese tema, Noche de Discoteca, si no me falla la memoria, ese fue el primer merengue en ser nominado al premio Grammy americano. Bonnie Cepeda con su banda. 809-540-9088, la línea de fuego, ¿verdad? Para que ustedes se comuniquen con nosotros y de esa forma socializamos un poquito en el aire. Saludos especiales para la comandanta en jefa o en jefe, Lixay Roa, desplazándose por el carril de los 90.1. Saludo también para el señor Lino Salazar, que se encuentra en Maryland, Estados Unidos. Ay, Dios mío, esta gente escucha a uno en el aire y la marca. ¿Qué vamos a hacer, Dios mío? Así que ya sabes, gente preciosa, ¿a quién tenemos en la línea? Hello, buenos días.
1: Buenos días, soy yo, Manuel.
0: ¿Cómo te sientes? Manuel es ya de la familia de fuego. A Manuel lo único que le hace falta es pasar por la oficina y cobrar, ¿verdad, Manuel?
1: Sí. Yo quiero el disco de Carlos David, Yo Te Amo.
0: Ey, ese clásico. Ey, usted sabe de eso, Manuel. ¿Te gusta mucho ese clásico? Hello, Manuel. Bueno, parece que se fue o se le acabaron los minutos. Una de las dos. 809-540-9088. Pero Dios mío, no, así no. Lamentablemente, como te digo, a veces uno no quiere bloquear a la gente, pero tiene que bloquearla. Y después dice, ale, me bloqueaste, qué sé yo qué. Hello, buenos días.
2: Buen día, buenos días. Pablo Troncoso de este lado.
0: Hola, Pablo, ¿cómo te sientes? Un placer escucharte. Cuéntanos, ¿desde dónde sintoniza, Pablo, y por dónde andas?
2: Todo bien, no, estoy aquí, yo trabajo en la Procuraduría.
0: Ay, qué bueno, ¿qué área? Si se puede saber.
2: Contraloría.
0: A Contraloría, sí, pero ¿en qué área de la Contraloría?
2: No, a Contraloría Interna de la Procuraduría General de la República.
0: Ok, cuéntanos entonces, hermano.
2: Estoy en la auditoría.
0: Ah, ok, ahora sí. ¿En qué te podemos servir?
2: No, tranquilo, estoy conectado siempre de las 5 de la mañana, de lunes a viernes.
0: Ay, qué bueno, para nosotros es un placer saber eso, Pablo.
2: Cuando tú puedas, por favor, Marola con Sergio Vargas.
0: ¿Te gusta mucho ese tema?
2: Sí, oye.
0: ¿Y por qué? Si se puede saber.
2: Me gusta por la melodía que tiene.
0: Ah, solamente por eso.
2: Sí, un merengue contagioso. Bueno, de lo bueno, de verdad.
0: Ay, gracias, muy amable, cuídate mucho por ahí.
2: Un abrazo.
0: Igualmente, mi hermano. 809. A ver, claro que sí, da tiempo para otra. Y después de los comerciales, ¿verdad? Volvemos con más. 809-540-9088. La línea de fuego. Hello, buenos días. Hello, buenos días. Hello. Hello. Sí, buenas.
3: ¿Cómo tú estás, Alex, hermano? Buenos días, bendiciones para ti.
0: Amén. ¿Con quién tengo el placer?
3: Con Luis Salcedo, en la calle.
0: Ey, cuéntanos, Luis.
3: Algo, Alex, esto es algo personal ya. Algo que yo veo que tú tienes mucho que no haces.
0: Ajá.
3: De 7 en adelante hasta que tú te vas. Para unos menores de 70 a 50 años. Después ponga esos grandes merengues que fueron de protesta, de revelación de todo el pueblo dominicano. En exclusiva, los merengues de Fernandito que fueron instrumentales.
0: Bueno, oye lo que sucede. Tú dices merengue instrumentales, ¿verdad?
3: Sí.
0: Pero oye lo que pasa es que uno lo puede escuchar por la emisora y muchas personas, los oyentes, no lo van a soportar. Uno lo puede hacer, tú sabes, para complacerlo. Pero si solamente ponemos merengues así instrumentales, va a ser un poco incómodo, mi hermano. Si no, nosotros te complaciéramos, especialmente a ti. O sea, merengue sin letra, ¿verdad?
3: Exactamente.
0: Sí, pero un poco incómodo. Si no, nosotros con mucho gusto lo hiciéramos.
3: Gracias, mi hermano.
0: Gracias a ti. Estamos para servirte.

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8: Los usuarios del transporte público enfrentarán, a partir del próximo lunes, un incremento en las tarifas del pasaje en al menos 47 rutas urbanas, suburbanas e interurbanas del país. La medida será aplicada por empresas afiliadas a la Central Nacional de Trabajadores del Transporte, cuyos dirigentes aseguran que el ajuste responde al constante aumento de los costos operativos y a la falta de acceso de los transportistas a los subsidios estatales.
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8: El Partido de la Liberación Dominicana anunció que realizará los días sábado 11 de julio y 1 de agosto los esfuerzos concentrados, de forma simultánea, en todos los municipios y distritos municipales del territorio nacional. El partido explicó, mediante una nota de prensa, que el esfuerzo concentrado es un método tradicional de trabajo mediante el cual se crean comisiones de miembros y dirigentes para visitar zonas casa por casa, presentar la propuesta política y facilitar la afiliación de nuevos miembros.

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0: del mundo, señores, se encienden con el fuego de los 90.1. ¡Ay, qué bonito ese merengue! A las mujeres no les gusta que la maltraten. ¡Ay, no, ay, no! Acá en República Dominicana se aprueban muchas leyes, ¿verdad? Que a veces como que están ahí y demás, como que no se le tocan ni se aplican. Pero digo que en nuestro país las autoridades judiciales deben aprobar una ley que diga que todos los hombres, todas las noches, antes de irse a la cama, tienen que pedirle a Dios por todas las mujeres. Claro que sí, las mujeres son el ser más especial que Dios creó. Así que las mujeres vivan hoy, mañana y siempre. Seguimos compartiendo con nuestra gente preciosa a través de la línea de fuego. El 809-540-9088. Aprovechando el momento para saludar a todos los latinos que se encuentran en Nueva Jersey, Estados Unidos. Especialmente Marcos Antonio se desplaza por el carril de los 90.1. La licenciada Esperanza Mejía. Hello, buenos días.
1: Buen día, señor Alex. Muchas bendiciones para usted, sobre todo.
0: Amén, igual.
1: Usted temprano a todo chofer y a todo oyente le da las bendiciones.
0: Amén, amén.
1: Igual para usted.
0: Amén, ¿con quién hablamos y desde dónde?
1: Le habla Jean Bautista.
0: ¿Desde dónde, Bautista? Cuéntanos.
1: Ahora mismo voy en la autopista del Este.
0: Ay, qué chévere.
1: Va a Punta Cana.
0: Ay, qué bueno. Maneja con cuidado, ¿eh?
1: No, claro que sí, claro que sí.
0: Siempre, dime.
1: Señor Alex, ajá, yo quisiera oír, no me acuerdo cuál es el nombre de quién canta esa canción, pero yo quisiera oír La Varita.
0: Ah, de Aramis Camilo.
1: Exacto.
0: Ah, ok. Pídeme otro, porque ese yo lo puse hace un momento. Parece que tú no estabas en
1: sintonía. El Jardinero.
0: Ah, ok, ok, está bien, ok. Te vamos a complacer con El Jardinero.
1: Muchas gracias, señor Ale.
0: Gracias a ti. Ya sabes, maneja con cuidado por ahí, ¿oíste?
1: Gracias.
0: Ok, ok. Vamos a ver, próxima llamada, 809-540-9088. La línea de fuego para que usted se exprese y nos diga desde dónde sintoniza y cuál es ese merengue que tanto le gusta. Hello, buenos días, se fue esa. Aprovechando el momento, señores, hay una información que salió que dice que a partir del lunes el precio del pasaje será aumentado en diferentes, o más bien en 47 rutas de acá. Pero no veo cuáles son las rutas, solamente sale la información. A uno le gustaría saber, ¿verdad? Porque yo ando en transporte público y me gustaría saber cuáles son las rutas que van a aumentar el precio del pasaje entre 5, 10 y 25 pesos. Eso era un secreto a voces, señores, porque el precio del combustible está muy alto y los choferes están cogiendo demasiada lucha. Hello, buenas. Hello, buenos días. Sí, buenos días.
2: Quiero desearle...
0: Sí, buenas.
2: Bueno, yo quiero desearle feliz cumpleaños a mi esposo. Yo quiero desearle feliz cumpleaños.
0: Ajá, ¿y cuál es el nombre de su esposo?
2: Leandro Ortiz.
0: Ok, ¿y cuál es su nombre, por favor, el nombre de usted?
2: Mi nombre es Yocasta Valdés, mi esposo hoy está cumpliendo un año más de vida. Le deseo mucha salud y larga vida.
0: Ay, qué bueno, ahí están las felicitaciones. Nosotros también le deseamos...
2: Como una canción de Jochi Hernández.
0: ¿Cuál quieres?
2: Esos ojitos negros.
0: Ah, ok. Entonces viene en breve eso. Gracias por su sintonía, muy amable. Próxima, antes de irnos con el siguiente tema, 809-540-9088. Hello, buenos días.
3: Hola, maestro.
0: Ajá, ¿con quién hablamos?
3: Buenos días, de aquí de Tamarindo 2, del lado atrás de Calvetti.
0: Ok, cuéntenos.
3: Jesús Enrique.
0: Ajá.
3: Yo quiero que me complaca con el tema de los rosarios.
0: ¿Cuál?
3: Un tema que se llama Guayando.
0: Ah, María está guayando. Guayando,
3: guayando. Guayando, María está guayando, sí.
0: Ah, pues está bien, en breve vamos a poner a María a guayar.
3: Usted ponga el de la amiga.
0: ¿Perdón?
3: Sí.
0: Sí, te escucho.
3: Después cuando usted ponga el de la amiga.
0: Está bien, gracias.

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2: Durante la primera mitad del año en curso, la República Dominicana registró la llegada de 6.616.671 visitantes, lo que representa un incremento del 7.7% en comparación con el mismo lapso del año anterior. Según declaraciones del ministro de Turismo, David Collado, la gran mayoría de los viajeros, 4.963.542, ingresó al territorio nacional por transporte aéreo, mientras que los restantes, 1.653.129, llegaron por vía marítima.
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2: La vicepresidenta de la República Dominicana, Raquel Peña, informó que las autoridades gestionan una solución dialogada ante la reciente negativa o restricción de varias estaciones de servicio para recibir pagos con tarjetas de crédito. Esta problemática surgió a raíz de las elevadas comisiones que deben costear los establecimientos, por lo que el gobierno intenta propiciar un acuerdo justo entre los comercios detallistas de combustibles y las entidades del sector financiero.

Definitivamente, señores, está más que comprobado que el ser más especial que existe sobre la faz de la tierra se llama el dominicano, porque el dominicano es servicio, el dominicano es gentileza, el dominicano es alegría, el dominicano es merengue. Gracias por estar con los 90.1. 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

0: El merengue que te gusta escuchar, cantar y bailar, lo colocamos a través de los 90.1 de Fuego. Gracias por honrarnos con la sintonía. Gente linda, como es normal en la vida, tenemos metas muy importantes que alcanzar para echar hacia adelante como persona. Pero no podemos olvidar, gente preciosa, que la meta más importante que todos debemos alcanzar es la meta de la salvación de nuestras almas. Algo que solo se obtiene a través de nuestro Señor Jesucristo, aquel que murió en la cruz del Calvario. Dice la Biblia en Apocalipsis capítulo 20, verso 15, y el que no se halló inscrito en el libro de la vida fue lanzado al lago de fuego. Bendiciones.
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Son las 8. 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
2: Miembros del Departamento de Investigaciones Criminales, DICRIM, de la Policía Nacional, arrestaron a un ciudadano haitiano llamado Jean Rico, acusado de generar un siniestro que destruyó 7 hogares en la comunidad de La Lomita, en Jarabacoa. El informe señala que el detenido, quien se encontraba en situación migratoria irregular, prendió fuego al colchón de una residente debido al impago de un préstamo de 6,000 pesos dominicanos. El fuego se propagó velozmente por las viviendas cercanas y el sospechoso admitió haber actuado por el enojo que le produjo no recibir su dinero.
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2: El ministro de Salud Pública, Víctor Atala, exhortó a la ciudadanía a moderar el tiempo de uso de teléfonos móviles y dispositivos electrónicos antes de dormir. El funcionario advirtió que la exposición nocturna a la luz azul que emiten estas pantallas altera la segregación de melatonina, enviando estímulos erróneos al cerebro que impiden un descanso óptimo y destruyen la calidad del sueño, dejando a los ciudadanos en un constante estado de fatiga.

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0: Rafa, yo encuentro otra.
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2: Abelardo de la Espriella, mandatario electo de Colombia, comunicó su intención de refinanciar la deuda neta de su país con la banca externa y organismos multilaterales en Washington, para lo cual instruyó a su futuro ministro de Hacienda, Miguel Gómez. De la Espriella justificó la medida señalando los niveles históricamente elevados de la deuda pública y la necesidad de reestablecer el orden fiscal. Informes oficiales previos indican que la deuda neta estatal ascendió a 61.5% del Producto Interno Bruto en el primer trimestre de 2025, superando el 54.1% del periodo previo.
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2: El Centro de Predicciones Climáticas de la NOAA en los Estados Unidos incluyó a la República Dominicana bajo un aviso especial de máxima categoría debido a una intensa ola de calor. Las previsiones meteorológicas alertan sobre temperaturas sumamente elevadas en el territorio nacional y diversas zonas de la región del Caribe, una condición de riesgo extremo que se proyecta mantener vigente hasta el 7 de julio.

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6: El precio del petróleo West Texas, de referencia para la República Dominicana, amaneció este viernes a 68,63 el barril, manteniendo una tendencia a la baja debido a la reducción de las tensiones geopolíticas en Oriente Medio y a la expectativa de una mayor oferta mundial.
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6: El dirigente de la Fuerza del Pueblo y exministro de Hacienda, Daniel Toribio, afirmó que el nuevo esquema de congelamiento de los combustibles por 90 días, con un precio de referencia de $90 por barril, obliga al gobierno a rendir cuentas sobre el manejo del sistema de compensación aplicado desde el 2022.
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aguada provocando chubascos de corta duración en distintos puntos del país. Temperaturas calurosas continúan. 9:06 ya. Estás en la salsa.

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0: 809 540-988 es la vía de contacto, ¿eh?
1: Hay algo en ti que se te...
0: ¿Cómo y el qué es?
1: Por favor, no cambies.
0: Bueno, si me lo pides de esa manera, imposible cambiar. Al contrario, me dio pa' llamarte. En este viernes. Oye, qué bonito.

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Son las 10. 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
5: El precio del petróleo West Texas, de referencia para la República Dominicana, amaneció este viernes a 68,63 el barril, manteniendo una tendencia a la baja debido a la reducción de las tensiones geopolíticas en Oriente Medio y a la expectativa de una mayor oferta mundial.
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5: El dirigente de la Fuerza del Pueblo y exministro de Hacienda, Daniel Toribio, afirmó que el nuevo esquema de congelamiento de los combustibles por 90 días, con un precio de referencia de $90 por barril, obliga al gobierno a rendir cuentas sobre el manejo del sistema de compensación aplicado desde el 2022.
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6: Rechazan anuncio aumento del pasaje en más de 40 rutas. La Federación de Trabajadores del Transporte Social Cristiano rechazó este viernes el anuncio del aumento en el precio del pasaje en unas 47 rutas de las 1.400 que hay registradas en el país. Mario Díaz, secretario general de la entidad, afirma que el aumento no se justifica porque el mismo es sobre la base de aumento de combustibles cuando no les afecta, ya que las rutas de carros utilizan GLP como combustible y además reciben un bono gas mensual. Señaló están en desacuerdo porque son berrinches que tienen otro objetivo, por lo que llama a la CNTT a que reflexione, ya que en Santiago no habrá aumento porque ninguno de los grandes gremios lo asumirá.
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6: En el Congo, el gobierno de la República Democrática del Congo elevó a 447 el número de muertos y 1.460 los casos confirmados por el brote de ébola declarado en el este del país el pasado 15 de mayo.

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Indudable, yo también te quiero bastante porque eres fiel a esta estación. Activo conmigo 24/7 como siempre, Jesús Miguel de los Girasoles diciendo presente. Ambiorix Colón, el misterioso, Alfredo y Don Carlos, ahí están. Yamilei el Navi, siempre fiel. Y por supuesto, mi prima Melisa, que amo y adoro. En el país, en unos hitos, aquí pasándolas rico siempre con la

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0: 11:50, Nairobi se marcha, deseándote como siempre que tengas un excelente día, siempre en compañía de los 90.1, no le cambies, quédate.
1: Me han contado
0: con la salsera.

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0: 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En Fuego 90, son las 12:15.
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Es la 1. 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
7: Colegio Médico convoca a paro por 24 horas. El Colegio Médico Dominicano anuncia un paro de labores por 24 horas a nivel nacional para el próximo martes 7 de julio. La paralización es motivada por supuestos atropellos judiciales en contra de miembros del gremio en La Vega y para manifestar su rechazo a varios artículos del nuevo Código Penal. La directiva del gremio advirtió a las autoridades judiciales que no escatimarán esfuerzos para defender la dignidad del ejercicio médico nacional.
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7: En Bangkok, un niño de 11 años atropelló a un grupo de monjes que realizaba una peregrinación en Tailandia. Las últimas horas se confirmó la muerte de otro religioso, por lo que el número de víctimas fatales ascendió a 11. Además, otras 10 personas permanecen internadas.

0: 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En Fuego 90, es la 1:15.
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5.90. 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
2: Anadegas no ha eliminado pago con tarjetas en estaciones. La Asociación Nacional de Detallistas de Gasolina Anadegas informa que no ha ordenado la suspensión del pago electrónico en las estaciones de combustibles afiliadas, pese a la preocupación generada entre los consumidores por la entrada en vigencia del aumento del impuesto a las transferencias electrónicas contemplado en el paquete de medidas fiscales. La aclaración surge luego de que se anunciara que las 780 estaciones representadas por la entidad dejarían de aceptar pagos con tarjetas de crédito y débito debido al incremento del gravamen. Sin embargo, Anadegas precisa, esa medida no ha sido implementada ya que las conversaciones con el gobierno continúan.
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2: En Caracas, la presidenta encargada de Venezuela, Delcy Rodríguez, asegura ninguno de los fallecidos por los recientes terremotos será colocado en fosas comunes y todos los cuerpos serán entregados a sus familiares para su sepultura correspondiente.
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5.90. 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Son las 3. 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
2: La embajadora de los Estados Unidos en la República Dominicana, Lea Campos, destacó los lazos de amistad y los valores compartidos entre ambas naciones durante la recepción por el 250 aniversario de la independencia estadounidense. La diplomática afirmó que este aniversario representa un hito histórico que se celebra con alegría junto al pueblo dominicano por considerar que ambas naciones comparten una misma convicción sobre el valor de la libertad.
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2: Estados Unidos está reduciendo su apoyo militar a los países europeos de la OTAN por temor a un conflicto directo con Rusia, según informó el semanario británico The Economist.
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5: La embajadora de los Estados Unidos en la República Dominicana, Lea Campos, destacó los lazos de amistad y los valores compartidos entre ambas naciones durante la recepción por el 250 aniversario de la independencia estadounidense. La diplomática afirmó que este aniversario representa un hito histórico que se celebra con alegría junto al pueblo dominicano, por considerar que ambas naciones comparten una misma convicción sobre el valor de la libertad.
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5: Estados Unidos está reduciendo su apoyo militar a los países europeos de la OTAN por temor a un conflicto directo con Rusia, según informó el semanario británico The Economist.
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2: CONATRA rechaza supuesto aumento del pasaje anunciado en el Cibao. La Confederación Nacional de Organizaciones de Transporte CONATRA, encabezada por su presidente Antonio Marte, anunció su categórico rechazo al supuesto aumento de tarifas en algunas rutas de transporte público a partir del próximo lunes en la zona norte del país, el cual ha sido anunciado por grupos de transportistas que perjudican al pueblo. Al mismo tiempo informa, todas las unidades del gremio que dirige en esa región mantendrá el mismo precio para los usuarios. Tony Marte, vicepresidente ejecutivo de CONATRA, afirma no hay motivos para aumentar los pasajes en la población, ya que los microbuses y carros del gremio que están anunciando reajuste en las diferentes rutas de transporte funcionan con gasoil y gas licuado de petróleo. Ambos combustibles son subsidiados por el gobierno.
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2: En Damasco, las autoridades sirias anunciaron este viernes el número de muertos por el atentado con bomba perpetrado en la víspera en el interior de una cafetería cerca del Palacio de Justicia en la capital del país. Damasco aumentó a 10.
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Iván Arias. En salsa. Iván Arias. Sí. Héctor Vargas en la salsera.

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Sigue la salsera con Héctor Vargas. Saludando a Nicole.

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